0: Reforma y el Eje Central.
1: A vuelta de rueda.
0: Para nada recomendable Boulevard Puerto Aéreo. Lleva mucho tráfico entre el Eje 1 Norte y Viaducto Río Piedad.
1: Lento.
0: Se complica la circulación de Fray Servando, de la calzada San Antonio Abad hasta el Eje 1 Oriente.
1: Ligera carga.
0: Vamos a avanzar, pero poco a poco, en la Avenida Universidad, desde Río Churubusco hasta Félix Cuevas.
1: Buen avance.
0: Aprovechalo. En este momento tenemos excelente circulación en San Fernando, de la calzada de Tlalpan hasta llegar a Insurgentes.
1: Clima.
0: En este momento el termómetro marca 19 grados.
1: Gracias, Montserrat.
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0: Son las 6:04.
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2: Muy buenas tardes, 6:04, 6:00 p.m, ya con 4 minutos en Radio Felicidad, 1180M, los mejores momentos. Un abrazo enorme para ti y siempre disfrutando de buena música, estamos listos para acompañarte en el 1180 de AM. El joven Andrés Cruz ya se va a descansar, ¿es Andrés? Se va a ir de, ¿cómo dicen hoy los chicos? ¿De antro? ¿De fiesta?
3: No sé, de shopping.
2: Órale pues. Y bueno, ha llegado, ya lo escuchó usted, el joven Super Fabs. ¿Cómo estás, Super Fabs?
3: Todo bien, muchas gracias.
2: Locutor profesional, bienvenido.
3: Ah, sí, ya, gracias. Influencer también.
2: Ándale, y con todo, sí, ¿eh? Sí, lo pueden seguir en sus redes sociales, manejando su motocicleta.
3: Ya me voy a afiliar a algún partido.
2: Y deberías hacer algo tú manejando tu bicicleta, mi querido Andrés, ya, para tener aquí a los dos influencers. Sí, y sí, bueno, pues muchas gracias por estar con nosotros. Ya lo escuchó, Super Fabs ha llegado desde muy temprano, desde las 6:00 a.m. Luego se fue a una comidita y regresó. Bueno, pues muchas gracias. Listos entonces, 6:30 el poema y vienen 3 canciones seguiditas para ti a partir de este momento. Daniela Romo, Chayanne y Ana Gabriel nos canta Luna. La hora es
3: 6:05.

0: 6 de la tarde, ya con 18 minutos a través de Radio Felicidad 1180M, los mejores momentos. Gracias por tu compañía y siempre contentos de poder estar a tu lado. Estamos siempre contigo a través de Radio Felicidad. Gracias también por dejarme entrar prácticamente hasta la cocina, donde quiera que estés, a través del 1180 de AM. El teléfono a tu disposición, 5540 4024 o 5540 4252. A través de Radio Felicidad estamos siempre juntos en el 1180 de AM y a través de iHeartRadio. Bueno, pues tenemos para papá una pantalla. Así es, para la fiebre futbolera, mi querido y estimado Fabián. ¿Ya participaste o no?
1: Sí. Puse a mis hijos a participar.
0: Ok, si no, Gustavo, dile que participe.
1: Ah, sí, también.
0: El que es papá y papacito.
1: Ah, sí.
0: Se puede llevar esta pantalla. ¿Qué hay que hacer? Lo único que tenemos que hacer es, con tu voz, participar a través de iHeartRadio. Entras a la aplicación, busca Radio Felicidad, ubicas el micrófono feliz.
1: Sí, señor.
0: Y me dices, Manuel, quiero una pantalla para papá. Manuel, quiero una pantalla para papá. Y listo, así de fácil, participas y ganas con nosotros en Radio Felicidad. 1180 AM, los mejores momentos. ¡École! Espero tu voz. Puedes participar las veces que tú quieras. Anímate a llevarte esta pantalla para que tengas un domingo especial para papá. Vamos con la música. Luis Miguel nos canta Amor, amor, amor. Y mucho amor. ¿Cuál es la hora?
1: 6:19.

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0: Gracias, Fernanda.
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0: Son las 6
1: con 25 minutos.
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2: 6 de la tarde, ya con 26 minutos. Juan Gabriel, Yo No Nací Para Amar. Un abrazo. Buenas tardes.

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2: Buenas tardes, prácticamente en 22 minutos serán ya las 7. 22 y las 7 a través de Radio Felicidad 1180 AM, los mejores momentos. Un abrazo, buena vibra y hoy quiero compartir contigo este poema que dice así en Radio Felicidad. Para la mujer que amo. Para la mujer que amo, eres mi lugar favorito, mi paz en medio del caos y la razón por la que cada día elijo ser mejor persona. Tu amor ilumina mis días, tu sonrisa transforma todo a mi alrededor y tu existencia le da sentido a mi vida. Gracias por ser tú, por creer en mí y por caminar a mi lado. Te amo hoy, mañana y siempre. Contigo todo es mejor. Es el poema en Radio Felicidad, 1180 AM, los mejores momentos. Sigamos con la música, Lucila y los Teen Tops en Radio Felicidad. ¡Ánimo! ¡Ánimo!

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3: Para mí es un gusto acompañar tu camino y seguimos con más información.
2: Manifestantes.
3: Mantienen cerrada la circulación en Tasqueña y Avenida Tláhuac. Esto en la alcaldía Iztapalapa. Tus alternativas, Eje 3 Oriente y Eje 8 Sur.
2: A vuelta de rueda.
3: En viaducto Miguel Alemán de Periférico a Eje Central.
2: Lento.
3: En Zaragoza de Periférico a viaducto Río de la Piedad. También vamos lento en José María Rico de Insurgentes a Universidad.
2: Ligera carga.
3: En Avenida Universidad de Río Churubusco a Félix Cuevas. Con ligera carga en Doctor Río de la Loza de Avenida Cuauhtémoc a Eje Central.
2: Buen avance.
3: Aprovecha que no hay tráfico en San Fernando, de Tlalpan a Insurgentes.
2: Clima.
3: 19 grados. Te dejo en compañía de Manuel Orozco en Radio Felicidad.
2: Gracias, Fernanda.
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2: Son las 6.
5: Con 43 minutos.
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6: Más música, 16 minutos y serán las 7. 16 y las 7, Alejandro Fernández. Me dediqué a perderte.

0: Buenas tardes, ¿cómo te va? Gracias por estar con nosotros en Radio Felicidad 1180M, los mejores momentos. Te mando un abrazo y te agradezco que todos los días estemos juntos a través de Radio Felicidad, disfrutando y escuchando la buena música, donde quiera que estés. El teléfono a tu disposición 5540-4024 o 5540-4252, Facebook, Twitter o Instagram. Me encuentras como Manolo con Felicidad. Pues un abrazo, gracias al joven y querido Fabián. Que tengas buen fin de semana.
1: Gracias, amigo.
0: 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Repórtate conmigo a través de iHeartRadio. 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Y listo, así de fácil, participas y ganas con Radio Felicidad 1180M, los mejores momentos. ¡École! Vamos entonces a despedirnos con Mecano, Mujer contra Mujer. 8 minutos y serán ya las 7. Gracias, Fabs. La hora exacta es
1: 6:52.
0: Eso, mejor.

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1: Son las 7.
2: Con 3 minutos.
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2: Para mí es un gusto acompañar tu camino y seguimos con más información.
0: A vuelta de rueda.
2: En Chapultepec de Eje 2 Poniente a Circuito Interior. También se complica el avance en Avenida Revolución de Viaducto a San Antonio.
0: Lento.
2: En Periférico de Canal Nacional hasta Avenida Tláhuac. Con avance lento en Río Consulado de Eje Central a Congreso de la Unión.
0: Ligera carga.
2: En Avenida Central de Avenida 412 a Río de los Remedios. Con ligera carga en Avenida Miguel Ángel de Quevedo de Insurgentes a Universidad.
0: Buen avance.
2: Y aprovecha que no hay tráfico en Río San Joaquín de Periférico a Mariano Escobedo.
0: Clima.
2: 18 grados.
0: Gracias, Fernanda.
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0: Son las 7.
3: Con 20 minutos.
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1: 7 de la noche ya con 26 minutos. Llegan Flans. Me gusta hacer sonrisa. Esta canción salió en el año 1985. Guapas las mujercillas. Que tengan una excelente noche, que tengan un buen regreso a casa. Llueve ligeramente en varias partes de la Ciudad de México en este momento, 18 grados la temperatura. Ánimo.

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1: Llega José Feliciano, buena noche. Para decir adiós, esta canción de 1982. Linda canción. Para acompañarlos esta noche en Radio Felicidad. Que tengan una excelente noche, buen viaje a casa. 7:37.
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3: Para mí es un gusto acompañar tu camino y seguimos con más información.
1: A vuelta de rueda.
3: En Chapultepec, de Eje 2 Poniente a Circuito Interior, también se complica el avance en Avenida Revolución de Viaducto a San Antonio.
1: Lento.
3: En Periférico, de Canal Nacional hasta Avenida Tláhuac, con avance lento en Río Consulado de Eje Central a Congreso de la Unión.
1: Ligera carga.
3: En Avenida Central, de Avenida 412 a Río de los Remedios, con ligera carga en Avenida Miguel Ángel de Quevedo de Insurgentes a Universidad.
1: Buen avance.
3: Y aprovecha que no hay tráfico en Río San Joaquín, de Periférico a Mariano Escobedo.
1: Clima.
3: 18 grados.
1: Gracias, Fernanda.
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1: Son las 7.
3: Con 42 minutos.
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1: 10 minutos y las 8 de la noche llega Carlos Mata, que ¿por qué te quiero?

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2: 7:57, ya las 7:57 minutos.

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4: Para mí es un gusto acompañar tu camino y seguimos con más información.
3: Aviso.
4: Por concierto de Pandora y Flans, hoy a las 8:30 vas a encontrar afectaciones viales en inmediaciones del Auditorio Nacional. Utiliza como alternativas calzado Chivatito y Periférico.
3: A vuelta de rueda.
4: En Avenida Revolución de Viaducto a San Antonio.
3: Lento.
4: En Río Churubusco de Eje 6 Sur a Viaducto Río de la Piedad. También vamos lento en Río Consulado de Eje Central a Congreso de la Unión.
3: Ligera carga.
4: En Ermita Iztapalapa de Santa Cruz Mellehualco hasta Avenida de las Torres.
3: Buen avance.
4: Aprovecha que no hay tráfico en Año de Juárez de Circuito Interior Ermita Iztapalapa.
3: Clima.
4: Nos mantenemos en los 18 grados.

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3: Son las 8
4: con 4 minutos. 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
2: Buenas noches, buen regreso a casa. Que el tráfico no impaciente a todos. Llega Rocío Dúrcal con Tarde, de la inspiración de Juan Gabriel. 8:05

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1: 8 ya con 15 minutos, llega Daniela Romo. Yo no te pido la luna, que tengas un excelente regreso a casa.

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3: Son las 8
4: con 20 minutos.
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1: Del álbum homónimo Lobo Dulce. 8:35, buena noche.

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2: Que tengas excelente camino.
1: Aviso.
2: La línea 2 del metro ofrece servicio entre Tasqueña y Cuatro Caminos en ambos sentidos. Las estaciones San Antonio Abad, Chabacano, Zócalo, Nativitas y Portales permanecen cerradas. A las 10 de la noche se retomará la operación en dos tramos, Tasqueña Xola y Pino Suárez Cuatro Caminos, con apoyo gratuito de unidades de RTP entre Xola y Pino Suárez.
1: A vuelta de rueda.
2: En Eje 3 Oriente de Río Churubusco a Tasqueña.
1: Lento.
2: En Río Churubusco de Eje 6 Sur al viaducto Río de la Piedad.
1: Ligera carga.
2: En Canal de Miramontes de Tasqueña a La Virgen.
1: Buen avance.
2: Aprovecha que no hay tráfico en Insurgentes de Periférico a Universidad.
1: Clima.
2: 17 grados.
1: Gracias, Fernanda.
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1: Son las 8.
3: Con 43 minutos.
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2: 8:52 llega Chayanne. ¿Y qué culpa tengo yo? Que tengan un excelente regreso a casa.

0: gracias.
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3: Qué gusto acompañarte y seguimos con más información.
2: Aviso.
3: Considera afectación vial en inmediaciones del Teatro Metropolitan por la presentación de Metronomy a las 9. Tus alternativas, Avenida Hidalgo y Artículo 123.
2: A vuelta de rueda.
3: En Constituyentes, de Sur 128 a Prolongación Paseo de la Reforma.
2: Lento.
3: En Boulevard Picacho a Jusco, de Periférico a Tecal. Vamos lento en Zaragoza, de Periférico a Viaducto Río de la Piedad.
2: Buen avance.
3: En Río Churubusco, de Ermita Iztapalapa a División del Norte.
2: Clima.
3: Nos mantenemos en los 17 grados.
2: Gracias, Fernanda.
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0: Son las 9.
1: Con 3 minutos.
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4: Noche lluviosa en la Ciudad de México. En este momento 18 grados la temperatura. 9.4. Que tengan una excelente noche y un buen regreso a casa.
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2: 9 de la noche con 15 minutos. Llega Alejandra Guzmán, eternamente bella. Excelente noche.

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2: Qué gusto acompañarte y seguimos con más información.
0: Accidente.
2: En Fray Servando, antes de Jesús Galindo y Villa, con dirección a Zaragoza. Tómalo en cuenta y conduce con cuidado.
0: A vuelta de rueda.
2: En Insurgentes, de Montevideo a Río de los Remedios.
0: Lento.
2: En Boulevard Picacho Ajusco, de Periférico a Tecal. También vamos lento en Periférico de Canal Nacional hasta Avenida Tláhuac.
0: Ligera carga.
2: En Ermita Iztapalapa, de Santa Cruz Mellehualco hasta Avenida de las Torres.
0: Buen avance.
2: Aprovecha que no hay tráfico en Vito Alessio Robles, de Insurgentes a Universidad.
0: Clima.
2: Nos mantenemos en los 17 grados.
0: Gracias, Fernanda.
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0: Son las 9
1: con 21 minutos.
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10: 9 con 21. 9:21. Linda noche.

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1: 729.

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2: Que tengas un excelente camino.
1: Aviso.
2: Tenemos un choque en Río Consulado a la altura de Oriente 33 en la colonia Peñón de los Baños. Tómalo en cuenta y conduce con mucho cuidado.
1: A vuelta de rueda.
2: En avenida 608 de Río Consulado a Vía Tapo.
1: Lento.
2: En viaducto Río de la Piedad de La Viga a Jesús Galindo y Villa.
1: Ligera carga.
2: En Homero de Arquímedes a Ferrocarril de Cuernavaca. Con ligera carga en calzada a Coxpa de Avenida de las Torres a División del Norte.
1: Buen avance.
2: Y aprovecha que no hay tráfico en Río San Joaquín de Calzada Legaria a Mariano Escobedo.
1: Clima.
2: 17 grados.
1: Gracias, Fernanda.
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1: Son las 9.
0: Con 43 minutos.
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1: En 4 minutos más ya darán las 10 de la noche. ¿Te acuerdas? Estela Núñez, que tengan una excelente noche, buen regreso a casa y si ya están en casa, que estén descansando.

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4: ¿Qué tal? Ya estoy de regreso con más información.
3: Obras.
4: Por las que está afectada la circulación en carriles laterales de Zaragoza a la altura de Agua Caliente. Tus alternativas, carriles centrales y eje 1 norte.
3: A vuelta de rueda.
4: En viaducto Río de la Piedad de Río Churubusco a Zaragoza. Con intensa carga en avenida 608 de Río Consulado a Vía Tapo.
3: Lento.
4: En viaducto Río de la Piedad de La Viga a Jesús Galindo y Villa.
3: Ligera carga.
4: En paseo de la Reforma de circuito interior al Ángel de la Independencia. Con carga en semáforos en Presidente Masaryk de Periférico hasta Arquímedes.
3: Buen avance.
4: Aprovecha que no hay tráfico en Río San Joaquín de Calzada Lecaria a Mariano Escobedo.
3: Clima.
4: 17 grados.
3: Gracias, Fernanda.
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1: Son las 10.
2: Con 3 minutos.
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5: Diez con tres. Luis Miguel, ¿culpable o no?

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2: ¿Qué tal? Ya estoy de regreso con más información.
1: Aviso.
2: Mañana no circulan los autos con holograma 1 de verificación, terminación de placas en número impar, los holograma 2 y foráneos. Holograma 0 y doble 0 quedan exentos.
1: A vuelta de rueda.
2: En viaducto Río de la Piedad de Río Churubusco a Zaragoza.
1: Ligera carga.
2: En calzada del hueso de eje 3 oriente a canal de Miramontes. Con ligera carga en viaducto Miguel Alemán de Insurgentes hasta Avenida Cuauhtémoc. Y carga en semáforos en Presidente Masaryk, de Periférico hasta Arquímedes.
1: Buen avance.
2: En Avenida Coyoacán de Circuito Interior a Eje 8 Sur, sin complicaciones en Conscripto de Paseo de la Herradura a Periférico.
1: Clima.
2: 17 grados.
1: Gracias, Fernanda.
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1: Son las 10.
3: Con 21 minutos. 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
2: Llega Vicente Fernández por tu maldito amor. 10:22.

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4: Deseo que tengas el mejor de los caminos.
5: Aviso.
4: Conduce con mucha precaución. Tenemos un choque en circuito interior a la altura de Avenida Chapultepec.
5: A vuelta de rueda.
4: En viaducto a Río de la Piedad de Río Churubusco a Zaragoza.
5: Ligera carga.
4: En Avenida Homero de Arquímedes a Ferrocarril de Cuernavaca. Con carga en semáforos en Calzada Acoxpa de Avenida de las Torres a División del Norte.
5: Buen avance.
4: En Arcos de Belén de Eje Central a Valderas. Fluido en Río San Joaquín de Calzada Legaria a Mariano Escobedo. Y aprovecha que tampoco hay tráfico en Fernando Alencastre. De Vosgos a Ferrocarril de Cuernavaca.
5: Clima.
4: 17 grados.
5: Gracias, Fernanda.
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6: Son las 10.
7: Con 40 minutos.
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8: Diez cuarenta.

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4: Que tengas buen camino y empezamos con la última hora de información vial.
2: Aviso.
4: Mañana no circulan los autos con holograma 1 de verificación terminación de placas en número impar. Todos los holograma 2 y foráneos, holograma 0 y doble 0 quedan exentos.
2: A vuelta de rueda.
4: En viaducto Río de la Piedad de Río Churubusco a Zaragoza.
2: Lento.
4: En circuito interior de Marina Nacional a Ricardo Flores Magón.
2: Ligera carga.
4: En Presidente Masaryk de Periférico hasta Arquímedes. Con carga en viaducto Miguel Alemán de Insurgentes hasta Avenida Cuauhtémoc.
2: Buen avance.
4: En municipio libre de circuito interior a Plutarco Elías Calles.
2: Clima.
4: 17 grados.
2: Gracias, Fernanda.
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3: Son las 11.
4: Con 4 minutos.
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2: ¿Qué tal? Ya estoy de regreso con más información.
1: Obras.
2: Por las que continúa cerrada la circulación en calle Valerio Trujano a la altura de Avenida Hidalgo. Su alternativa, Paseo de la Reforma.
1: Lento.
2: En circuito interior de Marina Nacional a Ricardo Flores Magón. Vamos poco a poco en viaducto Río de la Piedad de la Viga a Jesús Galindo y Villa.
1: Ligera carga.
2: En Paseo de la Reforma de circuito interior hasta el Ángel de la Independencia.
1: Buen avance.
2: En Arcos de Belén de Eje Central a Valderas. Libre en Arquímedes de Paseo de la Reforma a Horacio. Fluido en Río San Joaquín de Calzada Legaria a Mariano Escobedo.
1: Clima.
2: 17 grados.
1: Gracias, Fernanda.
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1: Son las 11.
3: Con 23 minutos.
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1: 29 minutos y ya las 12 de la noche. 29 y las 12 nos llega Luis Miguel, Te extraño. 29 y las 12.

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2: Que tengas buen camino y seguimos con más información.
1: Aviso.
2: Si el último número de tus placas es 9 o 0 con engomado azul, tu auto debe verificar antes del 30 de junio. Que no se te pase.
1: Lento.
2: En viaducto Río de la Piedad de La Viga a Jesús Galindo y Villa.
1: Ligera carga.
2: En Paseo de la Reforma de Circuito Interior al Ángel de la Independencia.
1: Buen avance.
2: En Arcos de Belén de Eje Central a Valderas. Libre en Avenida Oceanía de Río Consulado a Distribuidor Vial Alberto Castillo. Sin complicaciones en Boulevard Picacho a Jusco de Periférico a Tecal.
1: Clima.
2: Nos mantenemos en los 17 grados.
1: Gracias, Fernanda.
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1: Son las 11.
0: Con 42 minutos.
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3: Son las 5.
4: Con un minuto.
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5: Son las 10
6: con 21 minutos.
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0: Son las 6.
2: Con 2 minutos.
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4: Créame usted que todos los días, buenos días antes que nada, créame usted que todos los días busco una forma diferente de saludarle. Pero fue usted que me doy cuenta de que siempre tenemos el mismo deseo para dirigirnos a usted. Y entonces hoy le digo lo que le digo todos los días. Bienvenido a esta que es su casa. Este es su lugar en la radio mexicana. Nadie le quiere más que nosotros. Y todos los días a la hora que usted llegue al 1180 de la banda de amplitud modulada, tendremos los brazos extendidos para recibirlo. Que tenga usted una mañana increíble, que le vaya muy bien esta mañana del sábado. Que le vaya muy bien. Bienvenido, muchas gracias. Esta es su casa. Hoy le recibimos con mucho cariño en la dirección técnica, el terrible Fab.
5: Este soy yo.
4: Fabián Cortés, quien el apellido tiene la fama, y un servidor, Gustavo Alvite. Bienvenidos, señoras y señores.

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1: Milán Kundera. Ah, qué interesante todo lo que escribe Milán Kundera. Era uno de los escritores favoritos de la señora Lucha Villa. Milán Kundera, bueno, prácticamente ella me enseñó a leer a Milán Kundera. Esta frase es de su inspiración, de Milán Kundera, no de Lucha Villa. Ojalá que le sirva para mejor vivir. He encontrado un hermoso proverbio: el amor verdadero tiene siempre la razón, aunque sea injusto.

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1: ¿Está usted buscando una forma natural de cuidar su corazón y mejorar su salud?
2: A ver, sí, Gus.
1: Pues mire usted, el jugo de tomate podría ser una excelente opción.
2: Qué rico.
1: Este jugo es una fuente poderosa de licopeno, vitamina C y potasio. Tres componentes que ayudan a reducir la presión arterial y el colesterol malo. Prepararlo es muy sencillo, necesita usted cuatro tomates maduros, un vaso de agua, unas gotas de limón, y si lo desea una pizca de sal y apio para dar mayor sabor.
2: Muy bien.
1: Pues lave usted bien los tomates, córtelos en trozos, licúelos con el agua y los demás ingredientes y cuele, si prefiere usted, una textura más ligera. Pero si no, de todas maneras le va a aprovechar y bien.
2: Mira qué bonito color tiene, rojo intenso.
1: No, claro, y el sabor.
2: Amigo Faf, sirve.
1: Ahorita que lo prueben.
2: Oh, mira, se ve rico, ¿eh?
3: Sí.
2: Gracias. Salud, muchachos.
3: No, gracias, es eso que no me he peinado.
2: El jugo de tomate.
3: Fue. Ah, sí.
2: A ver.
1: El Bloody Mary también le ponen apio, ¿verdad?
3: Sí, también.
1: Pero ese es otro.
3: Sí.
1: Qué bárbaro.
3: A ver, niño de la luna, ¿qué tal te pareció?
1: Se te vieron en los ojos los licopenos.
2: Ay, qué rico, sí. Y la vitamina C.
1: Sí, cómo no.
2: Sí, qué rico.
1: ¿Y ya no tienes este colesterol?
2: No, ya no. Mi corazón bien sano.
1: Qué cosas.

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4: Muy buenos días, ¿qué tal? Para mí es un gusto estar acompañándolos y comenzamos con toda la información del tráfico y el clima.
3: Avanza.
4: Por Arcos de Belén entre el Eje Central y hasta Avenida Valderas. Así también por Arquímedes entre Paseo de la Reforma y hasta Horacio. Vas a avanzar rapidísimo por Avenida Río San Joaquín entre Legaria y la Calzada Mariano Escobedo.
3: Buen avance.
4: Aprovecha que ahorita la Calzada Ermita Iztapalapa igual es opción entre Plutarco Elías Calles y hasta La Viga. Y la Calzada México-Tacuba sin tráfico desde los puentes de Tacuba y hasta Mariano Escobedo.
3: Clima.
4: Amanecimos con 16 grados y se pronostica una máxima entre 22 y 24 grados con 50% de probabilidad de lluvia.
3: Gracias, Andrea.
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0: Son las 7
1: con 3 minutos. 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

0: queridos amigos, aunque bueno, pues ya empezaron las celebraciones en las iglesias, queridos amigos, que este periodo de vacaciones lo disfruten ustedes plenamente y tengan todas las precauciones con sus automóviles en el caso de que salgan, y ojalá que les vaya muy bien en el caso de que decidan quedarse a descansar en la Ciudad de México. Señoras y señores, el equipo integrado por Diego Armando Islas Mejía en la producción.
1: Ya salió el
0: Niño de la Luna en la dirección técnica, el terrible Fada. Fabián Cortés y un servidor, Gustavo Albite Martínez. Estaremos aquí al pie del cañón, con muchísimo gusto, alegrándoles la mañana y significando una buena compañía. Eso es lo que pretendemos todos los días.

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0: Achis, achis.
1: Hola, queridos amigos, ¿cómo están ustedes? Feliz fin de semana.
2: ¿Te cuesta?
1: Ya te enroqueciste.
2: Ah, sí, sí, perdón.
1: Señoras y señores, hoy es 6 de junio del año 2026 y es sábado. Seguramente, si usted ha decidido descansar, subir, bajar, hacer ejercicio, caminar, dormir, lo que usted quiera, tendrá usted toda la razón y todo el derecho. Sí. Y fíjese que solamente queremos decirle que hoy es el santoral señalado con los nombres de Marcelino
2: Panini.
1: Norberto. Besarión.
2: Ah, dice que es muy besucón.
1: Seracio.
2: ¡Mua!
1: Claudio. Coleman.
2: Ah, esa es una marca.
1: No.
2: No es cierto. No,
1: ese lleva otra letra. Coleman. Y también hay una población en el Estado de México, pero es a Coleman. Coleman, nada más.
2: Ya.
1: Eustorgio.
2: Órale.
1: Jariato.
2: Jarlato, ¿no?
1: Ah, es lo que yo decía que era Jarlato.
2: Sí, sí, sí. Andamos bien, Jarlato.
1: ¿Quién sabe qué estaba yo pensando? Jarlato y Rafael. Ese es el santoral de hoy. Marcelino, Norberto, Besarión, Seracio, Claudio, Coleman, Eustorgio, Jarlato y Rafael. Voy a mandar a que le pongan la L más grande aquí al teclado este. Porque...
2: Ayer el niño de la luna andaba muy besarión.
1: Sí, señor. Queridos amigos, muchas felicidades, que la celebración sea inolvidable y que le arranque 7 sonrisas y que le duren 3 años.
2: Andes.
1: Felicidades.
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2: ¡Hey! ¿Qué tal? Para mí es un gusto estar acompañándolos y aquí va de nuevo más información del tráfico y el clima, así que a tomar nota.
1: Aviso.
2: Hay que recordar que hoy no circulan los vehículos con holograma 1 de verificación y terminación de placas en número impar. Además, todos los holograma 2 y vehículos foráneos. Autos con holograma 0 y doble 0 quedan exentos. También déjame recordarte que la línea 2 del metro opera en dos tramos, que es de Tasqueña Xola y Pino Suárez Cuatro Caminos, por lo que en este punto unidades de RTP brindan servicio gratuito entre Xola y Pino Suárez.
1: Avanza.
2: En información de las calles, aprovecha que ahorita Municipio Libre no lleva nada de tráfico desde el circuito interior y hasta Plutarco Elías Calles. También te conviene Parque Lira desde Avenida Constituyentes y hasta Vicente Eguía.
1: Clima.
2: 16 grados, marque el termómetro.
1: Gracias, Andrea.
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1: Son las 7.
0: Con 23 minutos.
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2: En las afueras de una casa no santa o casa de citas o, bueno, una casa inclusive histórica que pertenecía a la bandida, que fue cuñada del general Francisco Villa y que en la calle de Salamanca, en la colonia Roma, pues tenía un lugar de esos donde los caballeros son bienvenidos y entretenidos por damas. Y cuidando carros fue que conoció en alguna visita nocturna que hizo a ese lugar Miguel Aceves Mejía. Y pues se deslumbró por el principio de cuentas ante la presencia del gran artista, se le acercó y le dijo: oiga, pues yo hago canciones, en fin, y le enseñó algunas canciones y yo creo que para desembarazarse de él, Miguel Aceves Mejía le dijo: búscame en la RCA Víctor mañana. Tuvo que investigar Felipe Jiménez, que es el personaje que nos ocupa de un día en la historia, tuvo que investigar dónde estaba la RCA Víctor Mexicana y efectivamente fue a buscar a Miguel Aceves Mejía, y ahí empieza la historia de un gran compositor y de un gran productor de discos. Él descubrió a Yolanda del Río, él descubrió y produjo también a Federico Villa con Caminos de Michoacán. Pero él era el compositor. Y estas canciones que está usted escuchando, la primera se llama Con Golpes de Pecho, esta se llama Camino de Canutillo, ¿verdad? Y son canciones de él. Pero debo decirle que aparte de mi admiración como compositor a este gran señor, yo le tuve un cariño, un gran cariño, porque era un hombre bueno, era un hombre afable, un hombre que trabajó hasta el último día de su vida. Uno de esos hombres que uno quiere encontrarse en el camino a cada cuadra, ¿no? Me está esperando María, es uno de sus grandes éxitos también. Este hombre fue muy modesto. Fíjese que hay gente que busca los reflectores, que tiene alguna importancia en el medio artístico y busca los reflectores y quiere hacerse famoso, ¿no? Quiere hacerse más famoso que el valor que realmente tiene como productor, como compositor en este caso. Y el contraste es Felipe el Indio Jiménez, que hizo mucho, mucho, mucho por la música mexicana, de la más sencilla a la más popular, y que compuso canciones para ídolos como Vicente Fernández. Este fue uno de los grandes éxitos de Vicente Fernández, y hay otro más grande que se llama Ay Amigo, que esa es, yo creo que la canción que identifica como compositor a Felipe el Indio Jiménez. Él nació en 1929 y falleció en la Ciudad de México el 27 de septiembre del año 2005. Esta es la canción que en un principio, en 1968, le da título a un disco larga duración y también el paso prácticamente a la inmortalidad, porque junto con Tu Camino y el Mío de Antonio Valdés Herrera, Hay Amigo de Felipe el Indio Jiménez se convirtió en una carta de recomendación y en la puerta que abrió a la popularidad precisamente el mundo a Vicente Fernández. Señores y señores, un día en la historia, Felipe el Indio Jiménez, nacido en Nochislán, Oaxaca, Radio Felicidad.

0: otro beso más.
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3: Amigos de Radio Felicidad, ¿qué tal? Para mí es un gusto estar acompañándolos y aquí va de nuevo más información.
2: Obras.
3: Es por eso que está afectada la circulación en los carriles laterales de la calzada Ignacio Zaragoza. Están a la altura de Agua Caliente y tus alternativas para evitar este punto son los carriles centrales o el eje 1 norte.
2: Avanza.
3: En más información de las calles, aprovecha que Arcos de Belén sigue libre desde el eje central y hasta Avenida Valderas. Río San Joaquín te conviene desde Legaria y hasta la calzada Mariano Escobedo.
2: Buen avance.
3: Ya por la calzada México-Tacuba, desde los puentes de Tacuba y hasta Mariano Escobedo. Y también Conscripto te conviene desde Paseo de la Herradura y hasta Periférico.
2: Clima.
3: 16 grados. Llegaremos a la máxima de 24 grados. Además, recuerda que hay 50% de probabilidad de lluvia.
2: Gracias, Andrea.
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7: Son las 7.
8: Con 42 minutos.
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0: eso?
1: No sé.
0: Los mosquitos.
1: El ingeniero le está pegando al niño de la luna, no sé qué está pasando.
2: Nos está quieto.
0: Nos está quieto. Pican, pican los mosquitos. Y luego la de No me moleste mosquito.
3: Ah, también, Gus, sí, sí, es cierto.
0: Este, hay muchas canciones de mosquitos.
3: Yo el mosco.
0: Espérame. Vamos a platicar de los mosquitos. No, que la canción.
1: Ya lo vi.
0: Aquí, aquí. Pusieron los mosquitos, llegaron ya así como los marcianos. Sí. Los mosquitos llegaron ya. ¿Qué tal cuando está usted a punto de dormir o tratando de conciliar el sueño y de pronto el zumbido de un mosco interrumpe esos buenos deseos?
3: Qué feo es eso.
0: Hoy les vamos a recomendar una opción natural para protegerse. Se trata de una receta casera fácil de preparar sin químicos agresivos.
3: Ya se le paró ya fácil.
0: Tomen nota.
3: El mosco.
0: En un frasco con atomizador mezcle usted media taza de agua destilada con media taza de vinagre de manzana. Agregue usted 20 gotas de aceite esencial de citronela. Esto en la farmacia.
1: ¿Quién es? ¿Quién es citronela?
3: Sí, o tiendas naturistas.
0: Citronela es una sustancia.
3: Sí.
1: Ah, yo pensé que era una tía.
0: 10 gotas de eucalipto. Y si prefiere un aroma más suave, 10 gotas de lavanda. Agite bien y listo, ya tiene usted un repelente natural que puede aplicar sobre su piel, su ropa o incluso en pues, algunos lugares de su hogar.
3: En la almohada, ¿no?
0: No olvide agitarlo antes de cada uso y evitar el contacto con los ojos del mosco.
3: A ver.
1: Psst. Ah, sí, no le voy a decir. Te hablan, Gus.
3: Ya le eché. No, le pusimos ahí. Ah, mira, ya no hay mosco. Oh, sí es efectivo, ¿eh? Muy bien.
0: También tiene que ver que no tenga usted almacenada fruta.
3: También, Gus.
0: ¿No?
3: Y que cierre la ventana.
0: Ah, sí. Bueno, ahí tiene usted la solución. Y literalmente es una solución, ¿eh? Muy buenos días.
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2: Y para mí es un gusto estar acompañándolos. Vamos por más información.
1: Aviso.
2: Hay un par de percances. Uno se registra en la carretera México-Toluca antes de Paseo de las Lilas en dirección Avenida Constituyentes. Toma nota porque el avance igual es lento en el circuito interior, justo por un percance a la altura de la calzada Ignacio Zaragoza y en dirección al viaducto Río Piedad.
1: Avanza.
2: En más información, aprovecha que ahorita la calzada Chivatito va libre desde Avenida Constituyentes y hasta Paseo de la Reforma.
1: Ligera carga.
2: En Pantitlán desde Los Reyes y hasta Periférico.
1: Lento.
2: Justo así encontrarás el viaducto Río de la Piedad entre Francisco del Paso y Troncoso y hasta la calzada de Tlalpan.
1: Clima.
2: En cuanto a la temperatura, el termómetro se mantiene en 16 grados.
1: Gracias, Andrea.
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8: Son las 8
9: con 5 minutos.
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12: Hola mis queridos amigos, ¿cómo están ustedes? Muy buenos días, bienvenidos a Radio Felicidad a esta hora de la mañana. Deseamos que le vaya a usted muy bien en cualquier cosa que emprenda. Si hace ejercicio, si descansa, si baila, si brinda, si convive, que le vaya muy bien. De verdad que esta sea una fecha muy especial, que haya lluvia, que haya flores, que haya amor, que haya efectos en su espíritu también. Muy buenos días.

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1: Vamos a ver cómo podemos distinguir la miel buena de la miel adulterada.
2: Mira. Ah, miel, gracias.
1: Que de repente es nada más azúcar. Uh-huh. Bueno, pues vea usted, esto es difícil, este tema, ¿no? De la azúcar,
3: sí, y de la miel. De la miel, ¿cómo diferenciar?
1: Por ejemplo, en los centros comerciales se venden muchas calidades de miel. Uh-huh. En todo tipo de recipientes, chiquitos, grandotes, en fin. Exacto. Pero unos tienen más aspecto de agua endulzada que bueno.
3: Sí, es cierto.
1: Por eso, oiga usted, uh-huh, en este espinoso asunto, uh-huh, la primera recomendación es leer las etiquetas del producto. Uh-huh. Ahí se podrá saber si realmente es un producto natural de calidad o si se trata de un sustituto que contiene azúcar. Órale. Usualmente va a decir jarabe de alta fructuosa o glucosa comercial, lo que significa que se trata de azúcar y no de miel de abeja. Mm. Qué importante es leer las letras chiquitas de todos los productos,
3: ¿eh? Y es lo que nos brincamos, ¿no? Por lo regular.
1: También basta con mirar la propia miel para saber si es pura o no. Ajá. La que se compra en el supermercado no tiene nada que ver con la extraída de forma natural. Pero para saber diferenciarlas hay que tener en cuenta que el producto, cuando es natural, tiene un color más oscuro y es más opaco. Si se encuentra ante una miel clara, es probable que no sea natural. Uh-huh. Aunque quien vende ese tipo de miel, cuando dice que es clara, dice que depende de la floración a la que acudan las abejas. Yeah. Que depende de la zona. Ah. Que le da el color de repente oscuro, no, o más claro.
2: O sea, en Santa Fe es diferente que en Polanco.
3: Es que es elegante.
1: Bueno, ahí no hay abejas, pero sí, bueno. ¿No? Otro de los trucos para distinguir ambos tipos de miel es usar un vaso de agua. Uh-huh. Ponga usted miel en un vaso en un vaso con agua caliente. Ajá. Ah, okay. Mueva usted con una cuchara. Ajá. Si se disuelve, es que se trata de una miel adulterada con azúcar. Pero si la mayor parte continúa en el fondo, se trata de un producto natural.
3: Mira, ahí está la prueba.
1: No. Es difícil, ¿no?
4: Órale. Sí. Yo he visto que se queda como una estructura hexagonal. Sí, cuando es pura, ¿no?
3: Y cuando es abeja. Ajá, digo, sí, cuando sí. Es miel de abeja.
2: Sí, cuando ahogas una abeja. Pues, una
1: abejita ahí. No, no tenemos ni idea de qué hablamos.
2: Sí, no.
1: Los cuatro, somos cinco.
3: Cinco, que estamos cuatro.
2: Aquí. Ah, es porque estoy gordo, por eso.
1: Contaste doble. Señoras y señores, que sea esta una mañana bonita, bonita, bonita, bonita, bonita para usted. Enamórese de hoy, enamórese de la mañana, enamórese de la música, enamórese del desayuno.
3: De la miel.
1: Del trabajo.
3: Ay, unos hotcakes, Gus.
2: Sí, señor.
3: Con miel.
1: Vamos a poner música.
2: Sí, pues si quieren.
1: Son ustedes tan amables. Y yo, si como no, quieren, oigo, pues no. Como no oigo música.
3: Está re buena la programación hoy.
1: Muy buenos días.

0: Son las 8
1: con 23 minutos.
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2: También hizo Ana y el Rey de Siam. Hizo muchas películas memorables, como Cleopatra de 1963. Ahí hace a César, nada más ni más ni menos. Y usted que él debutó muy joven, debutó a los 16 años. Es un actor de teatro. Su carrera se vio interrumpida por la Segunda Guerra Mundial. Durante este conflicto sirvió como capitán en la Real Fuerza Aérea. Pero una vez que terminó la guerra en 1945, reapareció en diversos escenarios y viajó de Inglaterra a Broadway y se convirtió en una extraordinaria estrella. Ganó el Oscar por My Fair Lady, donde alterna con Audrey Hepburn, ni más ni menos. Sus personajes son cargados de una fuerza y una expresividad increíbles. Ya había ganado dos premios Tony, que son los reconocimientos que da el teatro. Y yo le recomiendo a usted que vea una película que se llama La Escalera. Fue la reunión de dos verdaderas instituciones del cine universal, que son Rex Harrison y Richard Burton. Y resulta que La Escalera es una de las primeras historias de una pareja gay, que son peluqueros y, bueno, pues que tienen un conflicto interesante. El desarrollo de la película, es decir, ese delicado tema, está muy bien tratado, pero fue tan fuerte que todavía vivía el generalísimo Franco y fue prohibida su exhibición en España hasta que él dejó de existir. Y si quiere usted ver la calidad como actor, bueno, tiene usted que ver My Fair Lady o La Agonía y el Éxtasis o La Escalera. Rex Harrison falleció, tenía 82 años. Un día en la historia, Radio Felicidad. Buenos días.

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2: Sigue disfrutando de tu camino y vamos por más información.
1: Aviso.
2: Está cerrada la circulación en la autopista México-Querétaro a la altura del kilómetro 86 en dirección a la Ciudad de México por un percance. Así que si puedes, mejor evita la zona.
1: A vuelta de rueda.
2: Imposible canal de Río Churubusco desde calle 6 y hasta Zaragoza. También si puedes, evita periférico entre Zaragoza y Avenida Pantitlán.
1: Lento.
2: Te tomará varios minutos avanzar por Avenida Chapultepec, entre Insurgentes y Avenida Sonora. También el eje 1 norte desde Periférico y hasta Economía.
1: Ligera carga.
2: Por Canal de Miramontes entre la calzada Acoxpa y hasta la calzada Tasqueña.
1: Avanza.
2: Aprovecha que ahorita Río San Joaquín está libre desde Legaria y hasta la calzada Mariano Escobedo. Conscripto te conviene desde Paseo de la Herradura y hasta Periférico.
1: Clima.
2: 17 grados, marque el termómetro.
1: Gracias, Andrea.
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4: Son las 8.
5: Con 42 minutos.
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2: El día de hoy en este pensamiento hay un contraste con lo anterior que hemos transmitido para ustedes. Resulta que a veces hay que ser más práctico, ¿no? Menos romántico y pues hay que defenderse del mundo porque el mundo de repente es muy agresivo. Lo estamos viendo, por ejemplo, en este país de 130 millones de habitantes está sufriendo la agresividad de sus empleados para administrarlo. ¿Qué tal, eh? Bueno, pues hoy, insisto, es pequeño consejo para ser práctico y defenderse en la vida. Son 8 pasos. El primero dice: nunca muestres tu tristeza porque a nadie le importa. El segundo: no dependas de nadie porque cualquiera te abandona. 3. No te conformes con un solo empleo. Trata de crear tu imperio. 4. No seas dulce, te comerán vivo. 5. No cuentes a todo mundo tus planes. El 80% de la gente que te escuche solo querrá que falles. 6. No esperes lealtad de quien no es leal consigo mismo. 7. No confíes en palabras bonitas, confía en acciones consistentes. Y 8. No vivas para agradar. Quienes hablan de ti ni siquiera viven su propia vida.

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3: Sigue disfrutando de tu camino y vamos por más información.
0: Aviso.
3: Oye, déjame recordarte que hoy las zonas Ecopark de Polanco y Roma Hipódromo tienen un horario habitual que comienza a las 8 de la mañana y termina a las 8 de la noche. Y con un horario extendido que va de las 8 de la noche y hasta la 1 de la mañana, esto para que no te tome por sorpresa.
0: Avanza.
3: Mejor aprovecha que ahorita la calzada México-Tacuba va libre desde Mariano Escobedo y hasta el circuito interior.
0: Ligera carga.
3: En Canal de Miramontes, entre la calzada Coxpa y hasta la calzada Tasqueña.
0: Lento.
3: Por el eje 5 Sur, entre Avenida Guelatao y el circuito interior.
0: A vuelta de rueda.
3: Tardarás varios minutos en Canal de Río Churubusco desde calle 6 y hasta Zaragoza. También Avenida Constituyentes imposible desde Parque Lira y hasta el circuito interior.
0: Clima.
3: 17 grados.
0: Gracias, Andrés.

0: Son las 9.
1: Con 2 minutos.
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2: Señoras y señores, pues hoy también hay rocódromo, Estamos entrando a este terreno colorido y brillante que es el rocódromo. Les saludamos en la producción El Niño de la Luna, Diego Armando Islas Mejía.
3: Ya salió el intelectual.
2: El terrible Fab en la dirección técnica.
4: Este falla.
5: Rockero.
2: Fabián Cortés, que en el apellido tiene la fama. Y mi nombre, Gustavo Albite.
6: Rocho.
2: Bienvenidos, señores y señores, hasta las 11, el rocódromo.
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3: Sigue disfrutando de tu camino y aquí va de nuevo más información del tráfico y el clima.
2: Manifestantes.
3: Están cerrando la circulación de Avenida México Coyoacán a la altura de Puente Joco en la Alcaldía Benito Juárez. Avenida Universidad o División del Norte son tus alternativas para evitar este punto.
2: Accidente.
3: Es por eso que encontrarás reducción de carriles en la autopista México-Cuernavaca a la altura del kilómetro 60 en dirección a la Ciudad de México. Te pido conduzcas con mucho cuidado.
2: Avanza.
3: Mejor aprovecha que ahorita Avenida Río San Joaquín está libre desde Legaria y hasta Mariano Escobedo.
2: Ligera carga.
3: En Canal de Miramontes entre la calzada Coxpa y hasta la calzada Tasqueña.
2: Lento.
3: Y te tomará varios minutos avanzar por Avenida Chapultepec entre Insurgentes y hasta Avenida Sonora.
2: Clima.
3: El termómetro marca 18 grados, llegaremos a la máxima de 24 grados.
2: Gracias, Andrea.
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2: Son las 9
3: con 23 minutos. 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
1: Estas son las historias que deben contarse, queridos amigos. Vea usted, Javier Isaac Medina Núñez, ese era su nombre. Nació en Tijuana, Baja California, en el año de 1944. Y resulta que este señor, influenciado por T-Bone Walker, Muddy Waters, B.B. King, Chuck Berry, Howlin' Wolf, James Brown, entre otros, comenzó a tocar la guitarra y a interpretar rock and roll en Tijuana, muy jovencito. Y resulta que con el tiempo se convirtió en el maestro. Así le reconocieron todos los rock and rolleros. Era una figura obligada, es el punto de partida del rock mexicano. Y Tijuana, pues por su cercanía con el estado de California, la verdad es que fue influenciado por este nuevo y apasionante ritmo. Bueno, pues está reconocido como el maestro de Carlos Santana, Alex Lora, Abraham Laboriel, Fito de la Parra. Abraham Laboriel es una figura

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2: Amigos de Radio Felicidad, ¿qué tal? Para mí es un gusto seguir acompañándolos y vamos por más información.
1: Aviso.
2: Un choque es lo que complica el avance de la carretera México-Pachuca a la altura de Río de los Remedios en dirección a la Ciudad de México. Así que ahora que lo saben, les pido conduzcan con mucho cuidado.
1: Avanza.
2: En más información de las calles, hay que aprovechar que la calzada México-Tacuba va libre desde Mariano Escobedo y hasta el circuito interior. Conscripto te conviene desde Paseo de la Herradura y hasta Periférico.
1: Ligera carga.
2: Ya por el Boulevard Picacho a Jusco desde Periférico y hasta Concal.
1: Lento.
2: Vas a tardar varios minutos en el Eje 1 Norte entre Periférico y hasta Economía. También en el Eje 5 Sur entre Avenida Guelatao y el Circuito Interior.
1: A vuelta de rueda.
2: En Periférico desde Zaragoza y hasta Avenida Pantitlán, así que anticipa tu paso.
1: Clima.
2: 18 grados. Llegaremos a la máxima de 24 grados.
1: Gracias, Andrea.
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1: Son las 9.
3: Con 42 minutos.
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3: Son las 10.
4: Con 2 minutos.
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6: Mis queridos amigos, estamos entrando al terreno del rocódromo como todos los días y naturalmente cargados de alegría, porque vamos a bailar y porque vamos a conocer rostros sonrientes, ni más ni menos. Ese es el aderezo de el rocódromo de este fin de semana. Muy buenos días.

0: No.
1: Chiquilla linda, ahora te toco. Dámelo aquí, no, no, que no. Ahora repite como lo hago yo. Vente, vente, vamos a bailar. Que

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2: Amigos de Radio Felicidad, ¿qué tal? Para mí es un gusto estar acompañándolos. Vamos por más información.
1: Manifestantes.
2: Están en Avenida México, Coyoacán, entre Puente Joco y Carrillo Puerto, en la Alcaldía Benito Juárez. Utiliza Avenida Universidad o División del Norte para evitar este punto.
1: Lento.
2: Ya por la calzada de Tlalpan, entre la calzada del Hueso y hasta Cerro de Jesús. Ahorita también el Eje 1 Norte lento desde Periférico y hasta Economía. Y te tomará varios minutos avanzar en Río Consulado entre Eduardo Molina y el Eje Central.
1: Ligera carga.
2: En Javier Rojo Gómez entre Ermita y Iztapalapa y el Eje 6 Sur. Monterrey también con carga desde el Eje 3 Sur y hasta Chapultepec.
1: Avanza.
2: Y mejor aprovecha que ahorita Fernando Alencastre va libre desde Bosgos y hasta Ferrocarril de Cuernavaca.
1: Clima.
2: 19 grados.
1: Gracias, Andrea.
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3: Son las 10.
4: Con 21 minutos.
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1: Queridos amigos, personalmente pienso que esto de la digitalidad que puso a su disposición en algún adminículo electrónico la posibilidad de leer ahí, le quitó un poco de placer a la lectura, ¿no? Y entonces, por eso, hoy nuestro departamento de producción buscó qué dice la psicología sobre las personas que prefieren leer libros en papel en vez de en digital. Mire usted. El eterno debate entre los lectores ha llegado incluso a la comunidad científica, que también se ha interesado por dilucidar por qué ciertas personas tienden al papel. En este sentido, son varios los estudios que recogen los beneficios de los libros en físico como una mayor comprensión de la lectura. Verá usted, la preferencia del cerebro por el papel no se explicaría solo por comprensión y memoria. Un estudio señaló que las diferencias hápticas entre un libro impreso y uno digital son muy amplias. Resulta que un libro digital no reproduce por concepto el olor, la textura, el peso, el gesto de pasar páginas, ni la forma en que el lector almacena después esa experiencia. Esta capa física forma parte del modo en que el cerebro procesa la lectura en soporte impreso. Además de que es más difícil, ¿no? De repente se mueve la página y
2: se te apaga.
1: Efectivamente. Bueno, otro estudio indicó que leer en un dispositivo inteligente genera mayor hiperactividad cerebral en la corteza prefrontal en comparación con los libros impresos. Ese entorno visual, según la investigación, afectaría al estado de relajación y a la respiración con un efecto leve sobre la comprensión lector. Porque no es el hecho nada más de pasar o de posar la mirada en un texto, sino de ir recreando en la mente todo lo que relata el libro, ¿no? Y pues yo creo que siempre una posesión física es mejor, ¿no?
2: Aparte te vas dando cuenta, ¿no? Como que qué tanto ya le avanzaste al libro y sabes que en algún punto ya va a terminar esa lectura y te vas a quedar así como de chin, ya va a acabar, si concluirá o no te concluirá.
1: Sí, es una serie, sí, efectivamente, de sensaciones. Bueno, pues este hallazgo apunta a una posible explicación. La manipulación del libro impreso aporta señales sensoriomotoras que facilitan la representación espacial del texto y su organización temporal cuando el lector recupera la información. Mire usted, la idea central es que pasar páginas, notar el grosor del volumen, lo que dices, sí, ubicarse físicamente en un fragmento del texto, no es un detalle accesorio, sino una ayuda cognitiva. La memoria también entra en juego. Un trabajo publicado evaluó la activación cerebral durante la recuperación de recuerdos después de escribir en papel, tableta y teléfono. Aunque se centraba en la escritura, el experimento incluía lectura porque los participantes debían responder después a preguntas sobre la tarea. Por otra parte, el libro impreso puede ofrecer mejores resultados que el digital, sobre todo en los ensayos, mientras que la diferencia es menor en los narrativos.
2: Sí, señor.
1: Pues mire usted, la verdad es que, pues sí hay diferencia, enorme diferencia. Por lo pronto, pues usted no liquide sus libros, consérvelos. También eso tiene que ver en la posesión física de un libro, ¿no? Porque pues lo tiene usted en su biblioteca, lo puede consultar, lo puede volver a leer, puede sugerirlo, recomendarlo, en fin. Que tenga usted una mañana extraordinaria. Muy buenos días. Muy

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3: Y llegó el momento de más información vial.
2: Accidente.
3: Por eso encontrarás reducción de carriles en la autopista México-Querétaro a la altura del kilómetro 74. Es en dirección a la Ciudad de México, así que ahora que lo sabes, te pido conduzcas con mucho cuidado.
2: Lento.
3: Ya por la calzada de Tlalpan, entre la calzada del Hueso y hasta Cerro de Jesús. Ahorita Río Mixcuac también lento desde Insurgentes y hasta Revolución.
2: Ligera carga.
3: Por la calzada de las Bombas, entre el Eje 3 Oriente y hasta la calzada del Hueso. También la calzada México-Xochimilco lleva carga entre Periférico y hasta la calzada de Tlalpan.
2: Avanza.
3: Y mejor aprovecha que Parque Lira va libre desde Avenida Constituyentes y hasta Vicente Ella. Paseo del Pedregal también te lo recomiendo entre el Boulevard de la Luz y Ciudad Universitaria.
2: Clima.
3: 19 grados.
2: Gracias, Andrea.
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4: Son las 10.
5: Con 40 minutos.
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1: Con la promesa de que mañana 5:59 de la mañana estaremos aquí con los zapatitos limpios, las uñas recortadas, las orejas limpias. Queridos amigos, nos despedimos el día de hoy muy agradecidos. Diego Armando Islas Mejía en la producción.
2: Ya salió el intelectual.
1: El niño de la luna en la dirección técnica, el terrible Fab. Fabián Cortés, quien el apellido tiene la fama, y su servilleta de papel de estraza, Gustavo Albite.
3: El macho.
1: Hasta mañana, queridos amigos, disfruten de su fin de semana.
4: ¡Adiós! ¡Brujísimo!

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3: Sigue disfrutando de tu camino. Para mí es un gusto estar acompañándote. Vamos por toda la información del tráfico y el clima.
0: Aviso.
3: Déjame recordarte que todos los viernes y sábados las líneas 1 y 7 del Metrobús extienden su horario de servicio, saliendo el último autobús a la 1 de la mañana de cada terminal. En la línea 1 entre el Caminero Indios Verdes y línea 7 Indios Verdes Campo Marte. Esto para que no te tome por sorpresa.
0: Lento.
3: Ya por Desierto de los Leones, desde calle 9 y hasta Periférico. Gabriel Mancera también lenta desde Avenida Universidad y hasta Pedro Romero de Terreros.
0: Ligera carga.
3: Justo en el eje 10 Sur. Esto si partes de Avenida Aztecas y te diriges a Avenida Revolución.
0: Avanza.
3: Y mejor aprovecha que el viaducto Tlalpan está libre desde la calzada México-Xochimilco y hasta la autopista México-Cuernavaca.
0: Clima.
3: 21 grados.
0: Gracias, Andrea.
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0: Son las 11.
1: Con 3 minutos.
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0: Son las 12.
1: Con un minuto.
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1: Son las 12.
0: Con 4 minutos.
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2: Sigue disfrutando de este día y llegó el momento de más información.
1: Manifestantes.
2: Hay presencia de manifestantes al momento sin afectar circulación vehicular sobre Avenida Tláhuac a la altura de San Rafael Atlixco para que si puedes mejor evites este punto.
1: Avanza.
2: Y es que es mejor aprovechar que justo ahorita el viaducto Tlalpan está libre desde la calzada México-Xochimilco y hasta la autopista México-Cuernavaca.
1: Ligera carga.
2: Ya por Avenida Estadio Azteca, esto si partes de Anillo Periférico Segundo Piso y conduces a la calzada de Tlalpan.
1: Lento.
2: Por la calzada Misterios entre Victoria y hasta el Eje 2 Norte. También Avenida Lomas Verde es lenta desde la vía Adolfo López Mateos y hasta Periférico.
1: A vuelta de rueda.
2: Tardarás varios minutos en el circuito interior entre Reforma y el Eje 1 Norte.
1: Clima.
2: 21 grados, marca el termómetro.
1: Gracias, Andrea.
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2: Son las 12.
3: Con 24 minutos.
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2: Para mí es un gusto seguir acompañándolos, aunque ya casi me despido, pero no sin antes presentarles más información.
1: A vuelta de rueda.
2: Y es que así se encuentra el viaducto Miguel Alemán entre Periférico y hasta la calzada de Tlalpan. Imposible Ejército Nacional entre Mariano Escobedo y el Circuito Bicentenario.
1: Lento.
2: Ya por Avenida Convento de Santa Mónica, desde Avenida de los Maestros y hasta Periférico. También la calzada Legaria está lenta desde los puentes de Tacuba y hasta Río San Joaquín.
1: Ligera carga.
2: En Avenida San Jerónimo entre Periférico y hasta Luis Cabrera. También la calzada Camarones ahorita lleva carga desde la calzada de los Gallos y hasta Aquiles Cerdán.
1: Avanza.
2: Y mejor aprovecha que Rómulo O'Farrill está libre desde la calzada de las Águilas y hasta Periférico. Paseo del Pedregal te conviene desde el Boulevard de la Luz y hasta Ciudad Universitaria.
1: Clima.
2: El termómetro marca 21 grados en la temperatura.
1: Gracias, Andrea.
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1: Son las 12.
0: Con 42 minutos. 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
4: Para mí fue un gusto acompañarlos en su camino y me despido con toda la información del tráfico y el clima. Que tengan un increíble fin de semana.
0: Aviso.
4: Oye, toma nota, y es que si el último número de tus placas es 9 o 0 con engomado azul, tu vehículo debe verificar antes del 30 de junio, así que no se te pase.
0: A vuelta de rueda.
4: Está imposible el eje 1 norte desde Insurgentes y hasta Avenida del Trabajo. Lento también Ejército Nacional entre Mariano Escobedo y el Circuito Bicentenario. Imposible Insurgentes entre Río de los Remedios y hasta la Calzada Ticomán.
0: Lento.
4: Ya por la Calzada Misterios entre Victoria y el Eje 2 Norte.
0: Ligera carga.
4: Por Avenida Centenario, solo si partes de Río de los Remedios y te diriges a la Calzada San Juan de Aragón. Avenida de las Granjas en la misma condición entre el Eje 5 Norte y hasta Avenida Cuitláhuac.
0: Clima.
4: 22 grados, marca el termómetro.
0: Gracias, Andrea.
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2: 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Es la una
3: con 3 minutos. 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
2: Que tengas una excelente tarde. Es un gusto para mí acompañarte. Vamos con toda la información vial.
1: Aviso.
2: Te comento que vas a encontrar presencia de manifestantes sobre un carril de paseo de la Reforma a la altura de Ignacio Ramírez. Esto con dirección a Insurgentes. Como alternativa utiliza Avenida Chapultepec.
1: A vuelta de rueda.
2: En Avenida de los Maestros, entre Álamos y Periférico, se complica el avance de Calzada Misterios entre Victoria y el Eje 2 Norte. Vamos poco a poco en el Eje 3 Norte, entre Avenida Instituto Politécnico Nacional y Calzada Camarones. Lento en Observatorio, entre Periférico y Constituyentes. Y te encuentras con asentamientos en Periférico Río de los Remedios, entre Valle Alto y Eduardo Molina.
1: Clima.
2: 22 grados.
1: Gracias, Elizabeth.
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0: Es la
1: 1:20.
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1: Es la una.
2: Con 40 minutos.
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4: Amigos de Felicidad, me da mucho gusto acompañar su camino. Vamos con toda la información vial.
3: Aviso.
4: Por carrera de caballos a las 3 de la tarde en el Hipódromo de las Américas te vas a encontrar con afectación vehicular sobre Avenida Industria Militar. Esto en Lomas de Sotelo de la Alcaldía Miguel Hidalgo. Como alternativa se utiliza el periférico.
3: A vuelta de rueda.
4: En Avenida Convento de Santa Mónica, entre Avenida de los Maestros y Periférico. Si tu camino es por Calzada Vallejo, te quedas detenido entre Otón de Mendizábal y Clave. Lleva tráfico ingenieros militares entre el Metro 4 Caminos y Río San Joaquín, con asentamientos en Periférico entre Avenida Mario Colín y Avenida Satélite.
3: Ligera carga.
4: En Avenida de las Granjas, entre el Eje 5 Norte y el Eje 3 Norte.
3: Buen avance.
4: Aprovecha la autopista México-Cuernavaca entre Viaducto Tlalpan y la Caseta de Cobro de Tlalpan.
3: Clima.
4: 22 grados.
3: Gracias, Elizabeth.
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3: Son las 2.
5: Con 6 minutos.
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2: A conducir con cuidado mientras te comparto toda la información vial.
1: Aviso.
2: Hoy no circulan los vehículos con holograma 1 de verificación, terminación de placas en número impar. Todos los holograma 2 y foráneos, holograma 0 y doble 0 quedan exentos.
1: A vuelta de rueda.
2: En Avenida Convento de Santa Mónica, entre Avenida de los Maestros y Periférico. Si tu camino es por Calzada Vallejo, te quedas detenido entre Otón de Mendizábal y Clave. Lleva tráfico ingenieros militares entre el Metro 4 Caminos y Río San Joaquín. Con asentamientos en Periférico, entre Avenida Mario Colín y Avenida Satélite.
1: Ligera carga.
2: En Avenida de las Granjas, entre el Eje 5 Norte y el Eje 3 Norte.
1: Buen avance.
2: Aprovecha la autopista México-Cuernavaca entre Viaducto Tlalpan y la Caseta de Cobro de Tlalpan.
1: Clima.
2: 22 grados.
1: Gracias, Elizabeth.
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0: Son las 2
1: con 26 minutos.
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2: Que tengas un excelente camino. Me da mucho gusto acompañarte esta tarde. Vamos con toda la información vial.
0: Aviso.
2: Si el último número de tus placas es 9 o 0 con engomado azul, tu vehículo debe verificar antes del 30 de junio, que no se te pase.
0: A vuelta de rueda.
2: En Mariano Escobedo, entre Calzada México, Tacuba y Campos Elíseos, se complica el avance de viaducto Miguel Alemán entre Periférico y Calzada de Tlalpan, con asentamientos en Río Churubusco, entre Canal de Tezontle y el Eje 1 Norte.
0: Ligera carga.
2: En Horacio, entre Mariano Escobedo y

0: Ferrocarril de Cuernavaca. Tránsito ligero en Obrero Mundial entre Viaducto Miguel Alemán y Medellín.
1: Buen avance.
0: Aprovecha Avenida de las Culturas entre Calzada de las Armas y el Eje 1 Norte.
1: Clima.
0: 22 grados. Conduce con precaución ya que llueve en varios puntos de la ciudad.
1: Gracias, Elizabeth.
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1: Son las 2.
2: Con 43 minutos. 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
2: Amigos de Felicidad, que tengan excelente camino y vamos con toda la información vial.
1: Obras
2: que afectan la circulación en los carriles laterales de Calzada Ignacio Zaragoza a la altura de Agua Caliente. Como alternativa se utiliza los carriles centrales y el eje 1 norte.
1: A vuelta de rueda.
2: Sobre Mariano Escobedo, entre Calzada México Tacuba y Campos Elíseos. Se complica el avance periférico entre Avenida Mario Colín y Avenida Satélite. Con asentamientos en Avenida Lomas Verdes, entre Vía Adolfo López Mateos y Periférico.
1: Ligera carga.
2: En Canal de Tezontle, entre Javier Rojo Gómez y Circuito Interior.
1: Buen avance.
2: Aprovecha Bosque de la Reforma, entre Reforma y Paseo de los Agüehuetes.
1: Clima.
2: 22 grados y continúa lloviendo en varios puntos de la Ciudad de México.
1: Gracias, Elizabeth.
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2: Son las 3.
3: Con 5 minutos. 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
1: De regreso puntual con toda la información vial.
0: A vuelta de rueda.
1: En circuito interior entre calzada de Tlalpan y calzada de La Viga. Se complica el avance de viaducto Miguel Alemán entre periférico y calzada de Tlalpan. Vamos muy lentos en Paseo de la Reforma entre Lieja e Insurgentes.
0: Ligera carga.
1: En Paseo de la Reforma entre Insurgentes y Ricardo Flores Magón.
0: Buen avance.
1: Aprovecha la autopista Naucalpan-Ecatepec entre Avenida Adolfo López Mateos y Calzada Vallejo. Nada te detiene en Avenida de las Torres entre Constituyentes y Minas de Arena. Y con circulación constante en Calzada de Tlalpan entre Viaducto y el Eje 6 Sur.
0: Clima.
1: 21 grados. Continúa en compañía de nuestro querido Manuel Orozco en Radio Felicidad.
0: Gracias, Elizabeth.
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0: Son las 4
1: con 5 minutos.
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2: Amigos de Felicidad, me da mucho gusto acompañar su camino esta tarde. Vamos con toda la información vial.
1: Aviso.
2: Continúa cerrada la circulación de la calle Valerio Trujano a la altura de Avenida Hidalgo por obras en el punto. Como alternativas puedes utilizar Paseo de la Reforma.
1: A vuelta de rueda.
2: En periférico entre San Antonio y Avenida Jalisco. Se complica el avance de Calzada Vallejo entre Otón de Mendizábal y Clave. Con asentamientos en Viaducto Miguel Alemán entre periférico y Calzada de Tlalpan.
1: Ligera carga.
2: En Calzada Ignacio Zaragoza entre Eduardo Molina y Boulevard Puerto Aéreo.
1: Buen avance.
2: Sobre la autopista Peñón Texcoco entre periférico y circuito exterior mexiquense.
1: Clima.
2: 21 grados. Continúe en compañía de nuestro querido Manuel Orozco en Radio Felicidad.
1: Gracias, Elizabeth.
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2: Son las 4
3: con 24 minutos.
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0: Interior entre Avenida 535 y Viaducto Río Piedad.
1: Clima.
0: 21 grados. Continúe en compañía de nuestro querido Manuel Orozco en Radio Felicidad.
1: Gracias, Elizabeth.
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1: Son las 4.
3: Con 39 minutos.
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2: Conduce con cuidado mientras te comparto toda la información vial.
1: Aviso.
2: Por el concierto de Matiz hoy a las 8 de la noche, considera afectaciones vehiculares en las inmediaciones del Auditorio Nacional. Utiliza como alternativas calzada Chivatito y Periférico.
1: A vuelta de rueda.
2: En viaducto Miguel Alemán entre Periférico y calzada de Tlalpan, con asentamientos en calzada Vallejo entre Otón de Mendizábal y Clave.
1: Ligera carga.
2: En viaducto Río de la Piedad entre calzada de Tlalpan y Río Churubusco. Tránsito ligero en Periférico entre Molinos y Barranca del Muerto.
1: Buen avance.
2: Sobre avenida Acueducto de Guadalupe entre Insurgentes y Río de los Remedios.
1: Clima.
2: 19 grados. Continúe en compañía de nuestro querido Manuel Orozco en Radio Felicidad.
1: Gracias, Elizabeth.
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2: 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Son las 5
3: con 4 minutos.
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5: Son las 5
6: con 20 minutos.
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2: Elizabeth.
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0: Son las 5
4: con 40 minutos.
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